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Hola, Leire, qué lindo escucharte, qué lindo escuchar tu voz. La verdad que nos emociona, te estábamos escuchando con Loli y tremendo lo que se extraña. Deseamos que paséis una muy, muy feliz Navidad, una buena Nochebuena, que os disfrutéis en familia. Ya sabéis, las puertas de mi casa están abiertas para ustedes, como las puertas de su casa, de vuestra casa, siempre estuvieron abiertas para nosotros. Los extrañamos horrores.

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0: Satan.
1: La única gente que me interesa es la que está loca. La gente que está loca por vivir, loca por hablar, loca por salvarse, con ganas de todo al mismo tiempo. La gente que nunca bosteza ni habla de lugares comunes, sino que arde, arde como fabulosos cohetes amarillos, explotando igual que arañas entre las estrellas.

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2: 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No fue así. 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
6: Que lo que vimos el pasado sábado en el aeropuerto de Loiu no debería haber ocurrido y creo sinceramente que cualquier persona que haya visto y observado las imágenes, independientemente de cuál sea la posición política, puede compartir esa reflexión.
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